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0: 20 horas con 9 minutos.
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20 horas con 26 minutos. 100.9 FM. 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

0: 20:44.
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0: 21 horas con 5 minutos.
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2: 21 horas con 20 minutos.
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3: 21 horas con 46 minutos.

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2: 22 horas con 27 minutos.

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1: 22 horas con 52 minutos.

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0: 23 horas con 52 minutos.
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0: 0 horas con 13 minutos.
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0: 0 horas con 31 minutos.
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0: es la 1:51.
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1: Son las 4 con 4 minutos.
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1: Son las 4 con 4 minutos.
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0: Son las 4 con 13 minutos.
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0: Son las 4 con 13 minutos.
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0: Son las 4 con 14 minutos.
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1: Son las 4, con 14 minutos.
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1: Son las 4, con 14 minutos.

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3: Son las 4:21.
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1: Son las 4 con 21 minutos.
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1: Son las 4 con 22 minutos.
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0: Son las 4 con 31 minutos.
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0: Son las 4:35.
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0: Son las 6:20.
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0: Buenos días, buenos días, buenos días, buenos días, buenos días, mi gente. Buenos días, buenos días, ¿cómo van? ¿Cómo están? Buenos días, bienvenidos. Miércoles 19 de agosto, ahí estamos ya al aire con ustedes, disfrutando este día maravilloso, un poquito de sol, ¿no? Pero bueno, hay que darle nomás. Al tiempo, buena cara, claro que sí, así hay que ser. Buenos días, mi gente, buenos días, qué alegría estar con ustedes. Cada uno de ustedes están en sus hogares, en sus tiendas. Por ahí viene saludando a nuestra amiga Anita también, con sus chicas, las modelos que están ahí. Sí, con Vivianita y Mago, sí, ya Vivianita. Mañana resolvemos nuestros inconvenientes, me dijo, sí. Claro, ya mañana resolvemos nuestros inconvenientes que teníamos con ella, que estábamos peleados, pero bueno, vamos a volver, vamos a intentar. Vamos a intentar volver. A ser amigos, no pienso más. Claro. Saludos especiales entonces, mi gente. Ya cuando son exactamente 8 y 7 minutos, ya estamos con ustedes, ya al aire, dándoles alegría total para ustedes, ¿ah? En este día maravilloso, por supuesto. Claro, ¿por qué no? ¿Por qué no? Ya, el besito, ¿está bien? Ahí va el besito. También.
1: ¡Hola, gordito!
0: ¡Hola, mi amor! ¿Cómo estás? Sí, también. Para estos mandes también.
1: ¡Habla, mujeriego!
0: A todos, sí. A eso
2: oye,
0: también.
2: ¡Oye, mandarina!
0: ¡Ey!
3: ¡Otra vez este viejito!
0: ¡Ay, ahí no me gustó, pero bueno! Sí. Oiga, Angelito Arriba por ahí, si me lo ven, por favor, me lo saludan porque tengo tiempo que no sé nada de él, Angelito Arriba. Ya se habrá reconciliado con la Colorada, no sé. Se ha perdido Angelito Arriba, no sé qué habrá pasado, ¿no? Hoy lo fui a buscar ayer a la escuelita, no estaba. Lo fui a buscar al parque, no estaba. No sé qué habrá pasado con Angelito Arriba, alguien me dé razón, por favor, que estoy preocupado porque... Sí, póngase pila ahí, si alguien sabe de Angelito Arriba, démele el saludo. Bueno, ahí está, entonces buenos días con mi gente, ya los por el centro, en todo el centro de playa, en el casco comercial. Ahí estamos ya en buena sintonía. La cevichería, picanterías, los encebolladeros, todo. Oigan, para mi pana también que vende cebollado ahí, el hijo de Don Wilson también. Claro, mi pana Isaac. Claro, un saludo para mi pana Isaac también, que ya por ahí ya están con sus encebollados, los tradicionales, los primeros de playa, claro que sí.

dicen, claro, más pescado que yuca, porque en otro lugar dan más yuca que pescado. Entonces no debe ser así, pues, ¿no? Saludos

Ya me estaré acordando más adelante, ¿no? Ajá. Cirino, mi para mi amigo Cirino, también un saludo muy especial que siempre nos envía. Ya lo voy a, le voy a poner ahí, le voy a nombrar sus, claro, porque él, todos los días de mañana él siempre nos envía sus buenas vibras. Bueno, de esta manera empezamos, sí, para Vivianita, ahí va. Y así empezamos.

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7: Son las 8:30.

Ahí estamos ya, qué manera, cómo estamos disfrutando. Sí, por ahí nos fuimos con unos temitas así, de claro, el que está muy solicitado, ¿no? La de Tierra Canela. Gusto inmenso, oiga, cuando son exactamente 8:31, ahí estamos nosotros ya contigo, ¿no? Saludos para Marquito Sarmiento, que por ahí ya anda rodando, para nuestro amigo. Los amigos taxistas, los amigos tricimoteros, los medios de transporte pesado también, ¿ah? Claro, nuestro amigo Marianito Suárez, no sé por dónde andará, oiga, Marianito Suárez. Sí, se nos ha perdido. Saludos también para los chifleros, comandados por nuestro amigo Chillao. Ahí para Johnny, para toda esa gente que siempre nos está sintonizando, todo Playa Villamil, allá en el comercial de Anita, también Miguel Ángel, allá también, por todos lados, ¿no? Playa está ya siempre con nosotros, aquí conectado, claro. Ahí también para la gente en Gabao, la gente del Puerto del Morro, el Morro, oiga, qué chévere. Sí, por todos lados. La gente de San Antonio, el Pocito, ajá, el Arenal, Las Cruces también. Saludos para la familia Crespín, para Ipana Allende con el Manuelito Crespín. Macacito ahí por Data y Villamín también, para mi pana Leonardo Chalén, para ahí está mi pana Lisiardi, para mi pana Titi también, ¿no? Bueno, para toda esa gente bacana que siempre está conectada en la señal. Saludos inmensos, porque siempre estamos aquí compartiendo buenas vibras para ustedes y ustedes, buena sintonía que están receptando ya desde sus hogares. Y ahí estamos entonces. Dice Vivianita, por favor, ubíqueme algo para el amor, me dice. Para sentirme más cómoda y estar trabajando. Estar trabajando, dice, con más ánimo. Ya le vamos a ubicar, sí, algo. Para que usted esté más activa, oiga, porque sí. Lo vi hoy que estaba muy activa, ¿eh? Así como todo el personal que ya está atendiendo en las picanterías, cevicherías, están activos ya el día de hoy. Bueno, venimos con más. Para que ustedes sigan disfrutando, qué chévere. Ahí venimos con algo para el amor, oiga, porque bienvenida, como que lo siento enamorada.

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Bueno, ahí estamos cuando son exactamente 9:04. Ahí estamos compartiendo. Casi digo 40, oiga. 9:04, ahí estamos al aire ya compartiendo contigo, o sea, en todos los momentos, en todo lugar. ¿Dónde estás? Ah, dime, ¿dónde estás ubicada? ¿Dónde estás disfrutando? Saludos especiales para todas ya en Bellavista también, por la entrada, dice nuestra la gente también, ¿no? Que está disfrutando de nuestra compañía, por supuesto. Compartiendo los mejores momentos,

0: también, óyame, por ahí me dijeron los paparazzi, por ahí me dijeron los paparazzi que Marquito Castro se ha puesto un smoking, pero muy elegante, oiga, qué manera, Marquito, felicidades, ¿ah? Se fue a la ciudad de Guayaquil, dice, se va a la ciudad de Guayaquil, dice, a la graduación de su hijo Hernán, un bachiller más de la República del Ecuador, que de antemano lo estamos felicitando, claro, por este mérito y este triunfo, ¿no? Saludos también especiales también para los amigos Hernán Castro y Marquito, que por supuesto va, oiga, con un terno que parece pingüino. Sí, un terno medio como entre morado y algo así. Pero qué bueno, ¿no? Que Marquito se vaya a la ciudad de Guayaquil a esa celebración muy importante. Sí, por su hijo, ¿no? Claro, sí. Mariano también ya, dice Mariano Chalén también ya. Ya, él se graduó también, sí, ya, él se graduó. Pero va por otra carrera el hombre, sí, va por otra carrera.
1: ¡Oye, mandarina!
0: Por ahí va también, por ahí va también, ¿ah? Saludos entonces al bachiller de la República, Hernán Castro. Bueno, ahí venimos con más. Qué manera, cómo estamos disfrutando ahí. Por acá nos dicen, dice, acá estamos, dice, por la picantería de Isaac, dice, ponte pila de barco, y que estamos acá, full sintonía por el centro de playa, claro, y vamos a casita de Anita. Ahí están disfrutando muy súper chévere, ¿no? Para toda esa gente bacana que nos está compartiendo la sintonía, un gusto inmenso de todos los días compartir contigo. Allá en el mercado, en los barrios, en todo momento, ¿no? Barrio Guayaquil, Barrio Ecuador, ahí está mi pana Júter Mesa.

están ahí para la ingeniera. No sé dónde andará, porque ayer me dijo que andaba por Guayaquil. Primero andaba, dice, por la parte de los rascacielos. Luego me dijo que venía viajando como a las 7 de la noche. No sé qué se habrá ido a hacer. Ahora viaja como no tiene idea. Casi 3 veces a la semana ella va viajando. No sé qué irá a hacer, pero bueno, lo importante es que está viajando, ¿no? Claro, eso es lo más importante. Oigan, le comento también que hoy viene Jaimito desde Caimito. Ya estar por arribar, ya en unos momentos. Espero no vaya a andar cogiendo el gato de Pedrito Mora, porque estuvo muy molesto la última vez. Cuando vino que le había puesto un trapo en el pescuezo y así lo había dejado el gato, casi se muere. Sí, Pedrito Mora estuvo molesto con nosotros pensando que nosotros lo habíamos dejado con ese trapo ahí. Era este Jaimito de Caimito. Cuando viene necio, oiga, de verdad, se pone, según el gato tiene pulga, que no sé qué, que no sé cuánto. Pero el gato no tiene pulga, porque por parece acá, él duerme hasta en la cama de Pedrito Mora con los. Duermen los dos. No sé, pues, él dice que, como habla él, pues no, dice que tenía pulga, pues no sé, la verdad que no. Bueno, empezar, también esperamos que no venga con ese burro, oiga. Sabe traer un burro, que aquí en la parte de aquí afuera tenemos dos árboles. Sí, y ahí lo sabe. Otra también que viene, no sé si vendrá con ese también que es cómico, el payasito Mantequilla. Entre los dos, oigan, son un dúo que hacen ahí. Ojalá que no vengan con ese payasito Mantequilla. Van a hacer travesura aquí. Bueno, continuamos entonces, saludando a toda esa gente. Ese personal que ya está activo, ¿no dices? Bueno, venimos así porque esta vez como que nos hemos levantado como enamorados. Como que nos hemos levantado enamorados. Algo está pasando, ¿ya?

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1: Son las 9:30.
2: ¡Eh!

Bueno, ahí estamos cuando son exactamente 9:31 minutos. Seguimos ahí compartiendo con ustedes buenos momentos, ¿no? Sí, seguimos compartiendo buenos momentos porque así somos nosotros, siempre estando con ustedes en todo momento, por supuesto. Hoy queremos también enviar un saludo muy importante al ingeniero Hernán Castro, que al día de hoy tuvo su mérito muy importante, ¿no?

Matamoros, que están en este momento celebrando ese título muy importante, ¿no? Saludos. Hoy Marquito se vistió, oiga, como pingüino. Un traje bien elegante, oiga, medio entre morado, así medio brilloso. Pero bueno, saludos para Marquito, que está por la ciudad de Guayaquil. Ya están compartiendo, oiga, sus buenos momentos, disfrutando con el ingeniero Hernán Castro el día de hoy. Felicidades de antemano y bienvenido ese nuevo pues mérito para nuestro amigo Hernán Castro. Claro, saludos. Bueno, también queremos sí. Por ahí me dice, oye, deja dormir, ya levántate, por favor. Sí. Ya en unos momentos por aquí deben

que es bien travieso. Había cogido los audífonos de Ñato Asensio. Le había puesto al gato de Perito Mora. Sí, bien travieso te dije. Sí. El Ñato Asensio no lo encontró en su lugar, pues estaba preguntando quién había cogido su audífono, porque aquí cada uno tiene su pertenencia, cada uno tiene su audífono para la programación. Entonces, bueno, el Ñato Asensio estaba por eso. En la parte de la colchoneta donde se ubican las orejas, estaba lleno de pelo de gatito. No sabía qué había pasado, pues. Estaba dice, a Pedrito Mora, le dijo que por favor, ¿qué había pasado? Y era pues el Jaimito de Caimito, el que cargaba los audífonos. Le estaba poniendo al gato también, porque dice que también él era locutor como Pedrito Mora. Sí, esperamos que no venga a hacer travesura el día de hoy este Jaimito, sí, porque bien travieso. Imagínense que vengan con ese payasito mantequilla, porque andan los dos a veces. Buen par de travieso también, ese payaso también es medio travieso, oiga, bueno. Ojalá que también venga nuestro amigo Arsenio. Él también, bueno, no es travieso, pero él controla también a Jaimito. Bueno, ya en algún momento estará arribando por acá. Sí. Ya están preguntando al personal hoy qué pasó con Jaimito. Ya viene en camino, le digo. Ya está cogiendo la 4. Sí, ya está cogiendo la 4, imagínense. Bueno, saludos para todos esos grandes amigos que están disfrutando. Mis amigas Trisimoteras también. Ellas están, oiga, siempre pendientes. Lo que me hace raro es que no me han pedido el beso. Imagino que hoy día sí, ¿no? Hoy sí han de pedir el besito. Que dure este lunes.

si alguien se viene aquí a meter por aquí, que no sé qué, que no sé, ahí le damos, ya no hay culpa. Así que tranquilito, te ves bonito. Sí, así. Saludos para Vivianita, ya me dijo Anita que está hoy. Oiga, con esa música que le envié temprano, está, dice, pero que, oiga, parece remolino. Como huracán de esos que hay allá por parte de Estados Unidos, por Florida. Así dice que anda en el local, como remolino, como huracán. Porque le ubicaron esos temas. Le ubicaron esos temas románticos, ese anda como medio así, que anda como. Anda ida, dice tu tema. Viviana. Pero bueno, chévere, chévere. Ya lo van a invitar a unos heladitos, sí, sí. Eso es reconocido que le ponen queso. Ajá, ya me imagino que ya le han de invitar. Y ella no quiere queso, dice que a ella no le gusta el queso, le gusta la mantequilla. Bueno, vamos a tener que pedirle ahí esa parte que ponen el queso, que le pongan mantequilla, porque a ella no le gusta el queso, sino la mantequilla. Es media rara esta amiga Vivianita, sí. Es bien rara, sí. Bueno, venimos con más. Sigue disfrutando. Un poquito de salsa para que disfrute.

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Bueno, ahí estamos entonces compartiendo buenos momentos, ¿no? Claro, ahí estamos ya disfrutando de lo bueno. Cuando son exactamente 10 y 10. ¿Toma? Ah, ya. Bueno, ya. Estamos arriba. ¿Qué manera? Oye, déjenme presentarlo primero. En este momento presentamos a nuestro amigo. Ya usted sabe, ya lo reconoce, ¿no? Oiga, ¿trajo al niñito necio ese? Buenos días.

0: No, no, no, cuidado. La última vez Pedrito Mono estaba molesto. No, no, que no con ese gato, porque Pedrito Mora le había dejado con una funda en la cabeza, oiga. Y la verdad que sí. Ah, sí. ¿Qué manera?
1: Ya está aquí con nosotros, ya. Nuestro amiguito Jaimito de Caimito. Y en breve momento, él está ya arreglándose.
0: Déjale que juegue con el gato primero.
1: Ajá, déjale que juegue. Y por si acaso ya no tiene pulga, ya lo despulgaron.
0: Ya, Pedrito. Ya, bueno, no, ya. Que tiene pulga, no. Lo que pasa es que Neche se va a la parte de atrás.
1: Ajá.
0: Y ahí hay monte y toda esa vaina. Entonces él viene con esas espinitas, entonces le pican, sí.
1: Así es, entonces, amigo. Entonces en breve momento ya vamos a tener también a Jaimito. Lo vamos a tener aquí en la...
0: Tranquilícelo.
1: Ya le trajimos la mamadera. Ya mismo le sacamos la mamadera y enseguida se tranquiliza, ¿ya?
0: Claro, sí. ¿Y qué leche toma él?
1: ¿Ah?
0: ¿Qué leche?
1: Leche de chiva negra.
0: Ah, de chiva negra.
1: Ajá, dice, ahí tiene un corral lleno de leche de chivas negras, ahí en Caimito.
0: Sí, me imagino.
1: Él se levanta de mañanita a ordeñar y eso se ha traído, un litro se ha traído.
0: ¿Un litro de leche?
1: Un litro de leche de chiva negra.
0: Qué bandera, oiga. Bueno, lo importante es que trajo, bueno, lo importante es que trajo. Eso es lo importante, oiga, qué chévere.
1: Así
0: ¿A
1: usted
0: no le trajo nada?
1: ¿Mandé?
0: ¿No le trajo?
1: ¿Las humitas?
0: No, digo la leche.
1: ¿La leche? Claro, un litro trajo, un litro de leche. En su mamadera trajo un litro de leche.
0: No, para usted, digo.
1: Ah, no, yo no. Pobre y humildemente nomás aquí con una bebida energizante.
0: Ya.
1: Nada más. Sí,
0: ese es su desayuno.
1: Ese es el desayuno. No, yo ya vengo desayunando.
0: Oye,
1: de
0: la
1: casita.
0: Papa, ¿qué trajo?
1: Ahí
0: trajo
1: está.
0: La papa.
1: Ahí están las papas rellenas. Ahí ya. Es para la próxima ya le vamos a decir a Jaimito que traiga las papas rellenas.
0: Claro, de allá de Progreso.
1: Ajá, sí. O los maduros lampreados también.
0: Claro. ¿Sí? Cuénteme qué pasó, últimamente qué ha hecho. Cuénteme, porque ayer estuvo de vacaciones. Pues,
1: ¿no? Ah, sí, no, es que estuvimos, nos llegó al taller, nos llegó un ropero.
0: ¿Ya?
1: Sí, nos llegó un ropero de esos que venden así en las casas comerciales.
0: ¿Sabes por qué se dañen eso? Ah. Es que la gente tiene costumbre de hacer el salto del tigre.
1: Ah, ya.
0: Y se ha venido bajo con todo, pero tú sabes que dañó.
1: Sí, pues, y eso es bueno, no es que critique, ¿no? Pero es mi forma de opinar. Son bonitos por fuera.
0: Ya.
1: Pero tienen el gran defecto de ser
0: cartón prensado.
1: Cartón prensado, así como usted mismo lo dice. Entonces la que va y viene, haces un mal movimiento en un cajón y se te desbarata.
0: Claro. Sí.
1: Entonces me llegó a mi taller el día de ayer un ropero así. Entonces ya le estamos poniendo es madera.
0: Ya.
1: Para reforzarlo. Porque parece hamaca. De allá para acá, de allá para acá.
0: Me imagino.
1: Y
0: me
1: los
0: imagino.
1: Cajones ya no le servían
0: Yo creo que sería la manera de comprar otro nuevo, mejor. Pero no, pues si no,
1: exactamente. Y eso con eso ahí uno trabaja, pues.
0: Claro.
1: Y no es la primera vez que me llega uno así, ya me han llegado varios.
0: Ah, qué bien. Sí. Bueno, lo importante es que haya trabajo.
1: Ah, claro, sí, exactamente. Así es, amigos, así es, amigas, entonces.
0: Sí. Oye, ¿qué sabe de Agdalá? Sigue llorando.
1: ¿Agdalá?
0: Sí.
1: No, ya no, pero sí estuve viendo unas publicaciones para más ya mismo.
0: Ya
1: en el próximo Farándula, sí, ahí podemos hablar sobre eso. Estuvimos hablando de unas publicaciones. La muchacha, la muchachona, ella se ha estado preparando para todo esto, este evento que ella iba a tener.
0: Claro.
1: No es que de la noche a la mañana que...
0: Tiene que ser preparada.
1: Claro, exactamente. Sí. Estudió algo, adelantemos algo, ella estudió en la Universidad de Espíritu Santo.
0: Ya.
1: Uh-huh. Ahí estaba estudiando.
0: Religiosa.
1: No es tanto religioso.
0: Así es. Así es.
1: Sí.
0: Por algo se llama así.
1: Así es, claro. Así es. Claro. Entonces, mamá Loguito, vamos a comentar sobre
0: eso.
1: Ya.
0: Vamos a comentar ese chisme.
1: Ah, ese chisme.
0: Oiga, coja lo que. cójalo, que ese gatito anda que no sabe, anda que lo corre, cójalo.
1: Ya, ya vente para acá, ya vente para acá. Toma asiento, coge tu biberón.
0: Sí, sí, que...
1: Exacto.
0: Ah, ya.
1: ¿Ves? ¿Qué, qué dice?
0: Exacto. Ah, que está bravo el gato.
1: Ah, ya. Ah, no, y ahora sí ya le comienzo a entender. Ya,
0: por ahí le voy cogiendo ya. Ah, ya.
1: Sí, sí, entonces, sí, ya, entonces, si está bravo el gato, déjalo
0: nomás. Déjalo ahí. Ajá. Déjalo ahí. No vaya a salir. De hecho, que después Pedrito Mora va a venir por lejos. Con ese gato que él lo cuida más que su vida.
1: Así es, entonces, ah, ya, ahí sí está, ya. Ahí sí, siéntese, siéntese, siéntese. Eso, ahí.
0: Dale, dale la teta a ese coche de burra negra. ¿Qué quita?
1: Este, leche de chiva negra.
0: Ah, sí.
1: Y eso es un secreto, ¿no? ¿Verdad? ¿No? ¿Ah? Eso es un secreto.
0: Claro, pues un secreto.
1: Sí. Ya, ya mismo conversamos. Entonces,
0: es el secreto,
1: ya,
0: chisme.
1: Ya, ya todos esos chismes vamos viendo, sí, ya vamos viendo. Entonces, vamos a ver.
0: Bueno, venimos entonces con más saludos especiales, entonces personal, que ya está presente. Por ahí me estaban preguntando por el añito ya.
1: ¿Quién estaba preguntando yo?
0: Yanecita, nuestra amiga está, también este, Vivianita.
1: Ajá.
0: Sí, Mago.
1: Ay, Ali.
0: Nuestra amiga también, este, Anita.
1: Ah, ya, Anita
0: sí,
1: también.
0: En el centro, sí, estaba preguntando. Dice, hoy día va a ir a Jaimito. Dice, sí, le digo, hoy sí va a la radio ya Jaimito, le digo, porque ya hizo el contrato con Pedrito Mora. Y no puede faltar, porque si falta también.
1: Rueda cabeza.
0: Rueda cabeza. Últimamente Pedrito Mora está así.
1: Ah.
0: Sí, medio alterado.
1: Ah, ya.
0: Anda botando la cabeza, hermano. Sí.
1: Ay, ay, ay, hay que tener cuidado, entonces hay que tener, ahí está, escuchaste Jaimito, no tienes que faltar aquí a la radio, así
0: ni,
1: es.
0: Ni coger el gato tampoco. Ni,
1: ya tampoco, ya tiene que ya. Sí. Ya hay que decirle nomás Pedro, nomás que se lleve al gato, porque este más viene buscando el gato que venir a locutar.
0: Sí, sí, el programa.
1: Ajá, así es.
0: Y eso que no hay un perro, porque si viene un perro.
1: Ay,
0: bueno, sí hay, pero están amarrados.
1: Ah, ya, listo, entonces.
0: Sí, pues aquí un perro de esos, ya usted sabe con las notas que tenemos ahí. Dos, y la hembra ya está en celo.
1: Ay, ahí es una peleadera eso.
0: No, pues aquí no, entre ellos dos, nomás porque tú sabes que todo aquí.
1: Ajá. Es cerradito.
0: Ay, otro que el Pedrito Mora lo está controlando por medio de la cámara.
1: Ah, también.
0: Claro, aquí todo en cámara, full cámara también.
1: Ay, ya, listo, entonces, ahí está, comportarse bien, Jaimito.
0: No puede ser ni uno, usted.
1: Ya, no.
0: Ajá. No, de donde el peor traer a este Jaimito, no se gusta, porque el Pedrito lo está viendo todo.
1: Ah, no, pues. No, pues que Jaimito también, Jaimito es solamente anda nada más con la hembra, de, con las dos mujeres que tiene.
0: Ay.
1: Con Manuela y con Soledad.
0: Andan juntos,
1: eso nunca se separan.
0: Ok, entonces venimos con más ya en el siguiente programación. Vamos con ese un chile que tengo usted, ¿no? Lo que es farandular.
1: Ah, sí.
0: Ok, volvemos entonces, venimos con más.

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0: seguimos, señores. Cuando son exactamente 10 y 33 minutos, ahí estamos ya compartiendo lo mejor de este, de la ciudadanía, todos los puntos importantes de nuestro cantón Villamil, claro. Hola, ya que usted está aquí, ¿no? Ya le dimos la bienvenida hace un momento. Oye, pero qué muchacho tan inquieto que ha traído ese Teja y Mira.
1: Ya para el día viernes vamos a traerle también este con el papá, vamos a ver si que traemos al papá de este muchacho para que lo tranquilice.
0: Sí, ¿no?
1: Claro, sí, vamos a ver si que lo traemos también con el papá para que lo tranquilice, porque ay, ya, el gato ya está bravo, ya no quiere andar con el gato.
0: Ya se le fue al otro
1: ya
0: lado.
1: Ya se le fue al otro lado.
0: Brincó, sí.
1: Sí, entonces ya ahí está tranquilito con su mamadera.
0: Sí, sí.
1: Sí, ya está ahí un
0: Oigan,
1: poco más
0: sí,
1: tranquilo.
0: Oigan, sí, siguiendo adelante nuestra programación, porque siempre estamos ahí para todos los amigos que nos están escuchando, ¿no?
1: Ajá.
0: Qué bueno. Vamos a hablar un poquito de lo que es la farandulay.
1: Ah, ya, sí.
0: Claro, ¿qué es que está pasando en el mundo? Estas cosas. Porque hay que también darle un poquito de mantener esto a las personas que están detrás de nuestro micrófono. Hay que mantener, ¿no? También a eso, ¿no? Qué chévere.

0: Catarina, por supuesto, ¿no? Se va a realizar. Ahí está una representante acá, ella también tiene familia aquí, ¿no? Carolina con Carmen Sarmiento, representa a la SUAY.
1: Ahí, ¿no?
0: Qué bueno también, porque esto es otro certamen, ¿no? Es como el que tuvo la...
1: De Miss Ecuador, sí. Miss Universo Ecuador.
0: Claro, sí, ese es otro certamen. Ah, no es como la que participó, que le hizo llorar al abuelito.
1: Al abuelito, sí. Qué manera de llorar el abuelito, ¿no verdad?
0: Sí. Lloraba, pero ya como una magdalena. ¿Sí? Y sigue llorando.
1: Ajá, sí.
0: Lo malo que no va a poder ir a los certámenes importantes. Porque... Yo creo que la familia está restringida por ese asunto, ¿no?
1: Así es.
0: Es el asunto que todos sabemos, ¿no?
1: Sí, claro, es verdad.
0: No es preciso estarle vuelta reiterando lo que está pasando entre la vida de los bucaranes, pero ya la gente, por los medios de comunicación, son los primeros que ya se dan a conocer, y las personas, pues como es común, ya ellos ya saben, ¿no?
1: Así es. Entonces, no hay que... Eso es. Me imagino que todo el mundo lo ve por la política y no lo ve por la parte personal, ¿no verdad?
0: Claro, así es.
1: Así es. Ajá. Así es. Entonces, mira, también como ahí salía un reportaje, decía que Delia Bucarán, tras ganar el Miss Universo Ecuador 2026, esta corona representa esperanza para mí. Es una de las entrevistas que le hicieron a ella, ¿no verdad?
0: Ya.
1: Sí, a Delia, sí. La reina habló de su relación con la fama, sus proyectos de salud mental y la representación para Ecuador en Puerto Rico.
0: Ah, caramba, va a ser en Puerto Rico.
1: Sí, va a representar también a Ecuador en Puerto Rico.
0: Qué bueno, porque igual es ecuatoriana también, ¿no?
1: Claro,
0: entonces
1: sí.
0: Hay que dar el apoyo total, porque es una representante también que va a otros países a hacer ver el nombre de Ecuador en grande, por supuesto. Claro,
1: claro, sí, señor. Sí.
0: Lo único malo que aclarar yo. Eso lo...
1: Pero como hay noticias buenas, también hay noticias también un poquito, no tan mal, no mala, sí, pero sí, cuestiones del transporte. En la madrugada del día de hoy, como alrededor de 5:30 de la mañana,
0: ¿ya?
1: Sí, un expreso, de estos que hacen expreso a las industrias, sí, se accidentó con un tanquero de combustible.
0: Oye,
1: en la vía, sí, 5:30 de la mañana, en la vía de Santa Elena.
0: Ya.
1: Ya, casi por la entrada de Atahualpa. Los que conocen la vía a Santa Elena ya saben de qué puntito estoy hablando.
0: Claro, ahí cerca por Rumiñahui.
1: Sí, Atahualpa, sí, cerca de la entrada también a Chanduy.
0: Ah, ya. Allá es muy claro. Buena madera, ¿no? Hay buena,
1: sí,
0: madera también allá.
1: Claro,
0: ¿no?
1: Sí, y pero con la bendición de Dios solamente hubo puros
0: heridos,
1: nada más, no hubo víctimas que lamentar. Así es, amigos. Entonces, decían los medios de comunicación que con la bendición de Dios el accidente no llegó a mayores, porque imagínate un tanquero lleno de combustible que llegue a explotar, hubiera habido víctimas de qué lamentar, ¿verdad? Entonces,
0: claro.
1: Eso es, indicaban los moradores de ese sector que por ese sector siempre ocurren accidentes, por lo que no hay mucha iluminación.
0: Ah, claro, por la madrugada. Claro,
1: sí, es en la madrugada, exactamente. Entonces estamos dando la noticia tomada desde el diario Expreso.
0: Ya.
1: No son noticias que te estamos dando al azar.
0: No, pues sí. Las noticias
1: son noticias verificadas. ¿Sí?
0: Son, claro, tienen que ser siempre actuales.
1: Actuales, exactamente.
0: Ah, y con estilo único. Imagínate que decir una noticia así, que exagere. Y pues sí. El medio de comunicación, eso es importante. Resaltar que no, usted no puede dar una noticia que no es.
1: Claro, exactamente.
0: Porque siempre tiene que estar confirmada la noticia para que sea, pues, exacta. Y usted lo podría dar.
1: Claro, exactamente. O sea, por eso le digo, esto está tomado desde el diario Expreso, ¿sí?
0: Claro.
1: Entonces no son noticias que estamos dando al azar o estamos diciendo algo que no es. Entonces,
0: bueno,
1: es,
0: claro, lo importante es que no hubo desgracias mayores y los vehículos nomás que están, creo, bien averiada, está bien, un accidente pues con felicidad. Claro, bueno, eso es lo importante, ¿no? Claro, porque imagínense que haya muchos heridos, pues, muchos fallecidos. Ya es lamentable.
1: Claro, sí, exactamente. Pero la noticia dice solamente hubo 20 heridos que fueron trasladados a Santa Elena y a lo de a Chancón también.
0: Claro. Imagínense, porque es un expreso de esos que son escolares, ¿no?
1: Ajá, sí.
0: Claro que ahora lo usan las empresas también para alquilarlos, entonces para llevar todo su personal. Bueno, gracias a Dios no hubo para lamentar ese accidente. Bueno, pasando a otra cosita.
1: Ajá.
0: Sí, oiga, ya. Álelo para acá,
1: ven,
0: porque aquí nuestro amigo Angelito Rivas quiere que lo salude.
1: Allá, vente para acá, Jaimito. Siéntate.
0: Deja esa mamadera a un lado.
1: Deja. Pero tápalo.
0: Exacto. Aquí no hay mosca.
1: No, sí, pero de todas maneras, sí. Ok, siéntate aquí. Aquí, siéntate aquí.
0: Dice Angelito que lo salude.
1: Saluda Angelito Rivas. Angelito Rivas. Yo no lo conozco.
0: No, pero hoy te invito a que vayas a comer manguito.
1: No.
0: Y con sal.
1: Michelada.
0: Michelada, ¿quién? Caramba. Angelito Rivas, por favor, tenganle una michelada aquí a Jaimito, que el día de hoy va a probar de sus manos esa michelada que usted hace.
1: A ver,
0: saluda Angelito.
1: ¿Ya me he ido a Pacho?
0: ¿Ah?
1: ¿Ha venido el aparato?
0: Ah, sí, el aparato.
1: Sí, que sí, ya está prendido el aparato.
0: Recién
1: 37 años de playa. Oye, dice, saludos.
0: Sí, pero recién se está acordando. Ya la fiesta ya pasaron. Pero bueno,
1: mejor tarde que nunca.
0: Lo que pasa,
1: ¿no?
0: Es que no
1: vi
0: aquí.
1: Sí, señor, sí, no. Y amigo Iván, saludo.
0: ¿Cómo?
1: Saludo, amigo Iván.
0: Yo pensaba que había dicho que iba a traer el burro.
1: ¿Qué dice? Saluda a Angelito Arriba, dice.
0: Angelito Arriba, ya.
1: Venimos hoy a michelada.
0: Ya, que hoy día va a ir por una michelada. Angelito Arriba, póngase pila. Saludo también a Marquito Sarmiento. Saludos a Marquito Sarmiento, que está en este momento, está escuchando en su carro.
1: Saludos cordiales a Marquito Sarmiento. Aquí está Jaimito de Caimito, saludándolo. No.
0: ¿Quiere que lo salude Jaimito?
1: A Jaimito, ya, le vamos a ver, Jaimito, no te vayas, saluda a Marquito Sarmiento, Marquito Sarmiento,
0: sí,
1: la verdad.
0: Sí,
1: saluda a Marquito Sarmiento, Jaimito.
0: Señor. Ya te lo vas a conocer, ya lo vas a conocer.
1: Ese es el que lo va a traer, y lo va a llevar y lo va a traer.
0: Claro, sí, lo va a traer de Jaimito.
1: Jaimito. Jaimito.
0: Qué chévere, bueno. Ya. Las noticias y todo eso, metimos con más música para todo ese público alegre que está compartiendo lo mejor en este día, ¿no? Chéverísimo.
1: Así es.
0: Volvemos.
1: Volvemos.

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0: 6:04 minutos. ¿Qué manera? Oiga, de verdad que este Jaimito ha venido con ese tetero ahí. No se desprende, ¿eh?
1: Parece ese sochivo.
0: Ajá.
1: Prendido ahí. Qué manera. Antes de continuar, quisiera mandarle. Me acaban de enviar un amigo, me envía desde Data de Villamil, dice, del barrio Cristo Rey. Sí, conjunto ahí a la escuela de Pedro Menéndez Gilbert, la escuelita que hay. Uh-huh. Hay una brigada médica, ¿no? Me acaban de indicar un amigo que me envía un mensaje, que hay una brigada médica, dice que está ahí, están atendiendo los doctores totalmente gratis, dice, medicina general, vacunación y control de la hipertensión. Así es que alguien de ahí, de nuestros amigos de ahí, de Data de Villamil, que se sientan un poquito enfermos, que se vayan a hacer atender totalmente gratis, ¿ya?
0: Claro,
1: ¿sí? Vayan en este momento, dice, van a estar hasta la 1:00 p.m. Esperemos que tenga concurrencia. Estos doctores no me indican quién los trae ni cosas por decir. Solamente me dice que están los doctores ahí para atender a nuestros amigos de Data y Villamil.
0: Al público, claro.
1: Ajá, claro.
0: Sería bueno que se vayan a hacer tratar, ¿no?
1: Claro, sí.
0: Cuando hay estas brigadas médicas, es muy, muy bueno, porque las personas a veces no tienen, oiga, vea.
1: Ajá, exactamente.
0: Siete, pues entonces. Imagínense ahora en estos tiempos. Que venga una brigada por ahí en los barrios sería muy bueno. Así que ya tienen conocimiento ustedes, las personas que están por ese sector, vayan. Y si la gente también puede ir también, ¿no?
1: Claro, sí.
0: Todo el mundo puede ir.
1: Puede ir, todo el mundo puede ir.
0: Sí. Si está enfermo de amor, también vaya.
1: Ahí está, claro. Ahí le curan el corazón.
0: Sí, y si tiene enfermedad de hambre.
1: Hambre, vaya a un comedor. Vaya a un comedor, no imagino a los doctores no le va.
0: Se le va la enfermedad.
1: Se le va la enfermedad.
0: Y si tiene enfermedad de sueño.
1: De sueño, sí. Vaya a una hamaca.
0: A las hamacas.
1: A las hamaquitas, exactamente.
0: A las hamaquitas, sí, claro, ahí está ahí. Oiga, bueno, dice la tía Cuina, de allá del barrio La Concordia, que Jaimito la salude, dice que está ella ya escuchando en este momento.
1: ¿La tía qué?
0: Cuina.
1: Cuina,
0: sí.
1: Sí, venga para acá, Jaimito.
0: Hala, hola. ¿Cómo que te molesta?
1: Venga para acá. Hoy mando mi teta.
0: ¿Cómo?
1: Hoy mando mi teta.
0: Ah, está tomando su teta. Ya, de eso está a tu lado.
1: Ya, venga para acá. Venga, saluda a la tía Cuina.
0: Sí, sí, saluda a la tía Cuina.
1: Ok, venga, así que. Hola, un saludo a la tía Cuina.
0: Sí, la tía Cuina siempre la está escuchando a Jaimito.
1: ¿Qué hay que comer?
0: Ah, ¿qué va a comer?
1: Sí.
0: La tía Cuina no ha enviado el menú.
1: No ha enviado el menú.
0: Ay, entonces... Ella siempre envía el menú, pero el día de hoy no.
1: Me voy a la playa.
0: ¿Te vas a la playa,
1: Jaimito?
0: Qué chévere que te vaya a la playa. Chuleta con puré, dice que va a comer la tía Cuina.
1: Hoy día, ¿ves?
0: Sí,
1: chuleta con puré.
0: Estás invitado, Jaimito.
1: Arroz con huevo.
0: ¿Cómo?
1: Arroz con huevo.
0: ¿Arroz con huevo quieres?
1: Sí.
0: No, acá es chuleta con puré.
1: ¿Chuleta?
0: Claro.
1: Puré.
0: Con puré, sí.
1: ¿Arroz?
0: Y arroz también, pues lógico, tiene que ser arroz.
1: ¿Un mene asado?
0: No, pues verde asado. La tía
1: ¿No hay mene asado?
0: No, no hay verde asado. Maduro frito, sí.
1: Bueno.
0: Oye, ¿y vas a ir donde Angelito Rivas?
1: A
0: comer el michelada y mango.
1: Ay,
0: ay, ay. Ahí te lo puedes encontrar en Ñato Asensio, porque ahí... Para ahí también, a ver.
1: ¿Ñato?
0: Sí, el Ñato sabe parar ahí. Él también sabe, va a estar ahí como... Va a estar
1: como
0: sentado conversando.
1: Activada.
0: Ajá, sí.
1: Activada.
0: Activada, sí.
1: Ñato, niño, activada.
0: Oye, Jaimita. Cuéntame algo. ¿Te vas a la playa hoy día?
1: Sí, vamos a la playa a la banana.
0: ¿A la banana?
1: Sí, a la banana.
0: Ah, qué chévere. Oye, te puedes jugar.
1: Llevo a gato.
0: Ah, ¿llevas al gato?
1: Sí, a gato.
0: No, llevo no gato. Ese gato es de Pedrito.
1: No, a bañar al gato.
0: Al gato lo vas a bañar.
1: Sí, a playa.
0: Ahí vas a tener problemas. Ese gato no se puede ahogar. Oye.
1: A pecado frito.
0: Ah, comer pecado frito.
1: Sí.
0: Ah, chévere.
1: Sí.
0: ¿Y en qué comedor? Por ahí, cualquier de esos que están ahí, en el malecón.
1: Sí, en la.
0: Ya. Oye, saludos. Saluda también. Oye, saluda a la Colorada que está escuchando también. Este Jaimito de la Colorada también.
2: Ayúdame, Colorada. Ayúdame.
0: Sí, sí, ella por ahí se encuentra también disfrutando de la sintonía. Oiga, también la gente en Gabao, qué bien, ¿no? Saludos también desde mi amigo. Oye, estamos escuchando, dice Jaimito, qué bonito que haya un personaje ahí en la radio. Claro, gracias, gracias también, ¿no? Ah, dice, sí, ya está bien, gracias, dice. La michelada es para el domingo, ahorita, dice, porque no estoy en está fuera de la escuela, dice. El domingo está en el parque. Nuestro amigo Angelito Arriba, que ahorita no está en el parque, dice, que está en la escuelita.
1: Ahí, entonces vamos a ver, entonces a ver si que se viene para acá, porque los prácticamente los días domingos Jaimito se dedica a la chacra.
0: Ah, claro.
1: Se dedica a la chacra, está cogiendo los choclos, la sandía, sobre todo la sandía que ha sembrado bastante.
2: El melón.
0: Ya.
2: Con mi mula.
0: Ah, ¿te vas con la burra?
2: Sí.
0: Ah, ya, qué bien. Oye, ¿y esa burra no es brava?
2: No es brava.
0: ¿No es brava?
2: Pone este...
0: Ah, ya, le pones el grillete ese que... ya en la oreja y ahí ella se calma. Pero me imagino que sí te debe una caída con esa burra.
2: En monto, acá caigo.
0: ¿En moto te caíste?
2: No, el primer, a ver, me monté, a caí.
0: Ah, ya, la primera vez que te montaste, te caíste.
2: Sí.
0: Ya, me imagino, tú un solazo, te habías dado. Pues, no. Lo bueno que no te pegó una patada.
2: Abuela.
0: Oye, Jaimito, y cuando la burra te en celo, ¿qué pasó? No, tú no andes espantando a los amigos que llegan por ahí.
2: No, pongo
0: los burritos.
2: Pongo a son.
0: ¿Le pones calzón? Ah, sí, porque si no, imagínate. Va a tener amiguitos ahí un poco. Tiene que mantener esa burra alejada, porque por lo que ya iba. Ahí caimiste bastante burro.
2: Ahí burro.
0: Bueno, qué chévere que ya tenés la cosecha del choclo de. ¿Qué más que de sandía?
2: Melón.
0: Melón. Oye, tráele una perita mora.
2: Un choclo.
0: Choclo, trae. Él también hace tortilla, te cuento.
2: ¿Ah?
0: También hace tortilla.
2: ¿Hierro?
0: De choclo, tortilla.
2: Ah,
0: de choclo.
2: Hay hierro.
0: No, él también ahí tiene un negocio ahí también. Más tarde te llevo ahí para que lo conozca.
2: ¿Qué hombre? ¿Qué cocina?
0: ¿Qué cocina? De todo, a él le gusta la chucuzuela.
2: ¿Uera?
0: Sí, le gusta la chucuzuela. El Perito Mora es cocinero. Es chef internacional. Y los sábados y domingos cocina más. ¿Qué? ¿Viene alguien especial de él?
2: Ajá.
0: No lo deja hacer nada. Él se pone un mandil y ya, bueno. Y un mandil rosado que se ha comprado.
2: Muy ahí rosado.
0: Sí. Bueno, venimos con música. Venimos con más música. Está eso, Jaimito. Tómate tu teta, oye, porque ya no tienes, oye. Sí, ya no es el gato, sino es la teta ahora. Ha cogido de la teta ahora. Bueno, venimos con más.

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0: Bueno, continuamos entonces cuando son exactamente 11:34. Oiga, ¿cómo se va el tiempo? Ya, pregúntale a Jaimito si ya tiene ganas de comer.
1: A ver, Jaimito. ¿Ya tienes hambre o no tienes hambre?
0: ¿Qué? Que le duele la barriga.
2: Hambre, hombre.
0: Ah, es que también ese tremendo tetero que te. Una teta, oiga, que imagínese. Como teta, como para caballo trajo este viejito.
1: Es que exagera ya también trae esos biberones grandísimos, trae.
0: Sí, oiga, que ya parecía un recipiente bien grande. No. Y todo eso vino cargando desde allá de Caimito,
1: sí. Es que la burra la trae hasta Carta Progreso y ahí la deja amarrada.
0: Ah, sí. Dígale que, por favor, dice Angelito arriba que el día es domingo que le espera, pero hoy puede pasar por un manguito.
1: Ahí, entonces ahí está.
2: El domingo.
0: Sí. Oye, Angelito Rivas anda enamorado últimamente. Sí, anda muy enamorado Angelito Rivas. Sí, Angelito. Es que también él es como medio colorado también, Angelito.
1: Hasta que a mí es medio colorado, ¿eh?
0: Medio gringo.
1: Medio. Ojos azules.
0: Ojos azules, sí. Entra como que fuera tramado.
1: Ya.
0: Sí, medio colorado, medio rubio.
1: Medio rubio también.
0: Sí.
1: Ya casi. Se parece a nuestro amigo que ya no está con nosotros, el gringo Andrés.
0: Por ahí va.
1: Ay, qué manera entonces, Angelito arriba.
0: Sí, colorado, sí.
2: Ingo.
0: Se fue Andrés, pero quedó Angelito ahora. Lo que pasa es que a Angelito no le gusta surfear nada.
1: Ah, ya.
0: No, eso es lo malo, ¿no?
1: Solo michelada y.
0: Michelada.
1: Y puro mango, puro mango.
0: Sí, sí, sí. Pero usted lo viera, es el cotizado de ahí del parque infantil.
1: Ah, no, de verdad.
0: Todas tienen que saludar.
1: Ay, ese angelito saluda. Entonces hay que andar ahí con Angelito Rivas, entonces hay que andar así.
0: Claro, hay que andar de él. No sé con qué jabón se baña, pero la verdad que.
1: Ay, ni diga jabón. Yo tengo un jabón nomás, jabón macho.
0: Macho, nada más.
1: Nada más.
0: Pero el jabón nomás que se llama macho, porque usted no le cae nada.
1: Nada. Saludos cordiales ya para algún lugar de nuestro querido Cantón Playa, para la doctora Dorita Poveda, que ella está también en plena sintonía.
0: Claro,
1: así es.
0: Tiene que saludar a todos.
1: Sí, claro, sí, exactamente, a nuestros amigos que se están reportando. Ahí está nuestra amiga Dorita Poveda. Ahí está. Saludos cordiales.
0: Jaimito, saluda a mi panda, el chino, el de la cuatro esquinas, que tiene los gas, de la venta de gas. No, él vende los cilindros de gas.
2: Ay, un pedo.
0: Usted pensaba
2: en
0: otra cosa. No. Él vende los cilindros de gas. Sí, ahí está mi panda chino. Sí, ahí está mi panda chino. Él vende ya los cilindros de gas. Cuando tu mamá se quede sin gas, vente comprando el chino.
2: Mucho gas. No, mucho.
0: Leña. Tu leche esa que trae, esa de es cocinada con leña.
2: Rico.
0: Qué bien, ¿no? Oye, cuéntame algo, Jaimito.
2: ¿Y
0: tienes novia?
2: Sí, y novia.
0: ¿Cómo se llama?
2: Se llama Manuela.
0: ¿Manuela?
2: Sí. Es bonita.
0: ¿Cómo?
2: Es bonita.
0: ¿Es bonita?
2: Sí.
0: Ya. Así como la chica de Lirio, más o menos.
2: No. Es negrita.
0: Ah, es negrita.
2: Sí.
0: Ah, no, pues la chica del libro es media colorada. Así como Angelito Rivas, así.
2: Es hija.
0: No, son amigas.
2: ¿Amigo?
0: ¿Ah?
2: ¿Amigo?
0: Amigas nomás, amigas. Son amigos con Angelito Rivas. Y ella cuando viene los sábados y domingos va para allá a visitarnos.
2: ¿Y Yato?
0: El Yato también.
2: ¿Yato?
0: Sí, también.
2: A Pivada, Yato a Pivada.
0: Ah, sí, sí, el ñato
1: activado. Oye, ¿cómo le va a decir a ñato? Le va a decir capibara.
0: Oye, no,
1: oye, no, ¿cómo le va a decir? Oye, contrólate, Jaimito, contrólate.
0: No, no, él no es capibara, no, ni te escucha porque ese es medio... Sí, medio serio, ñato, ese no le gustan los juegos.
1: Ah, ya, viste, ahí está, viste, viste, ya, escuchaste.
0: Que ni te, no te encuentro aquí porque si no va a ver. ¿Cómo le va a decir capibara? No, no, no, tranquila. Oye, ahí, hoy día no fregó el gato porque se le fue al patio de al lado.
1: Ah, sí, él no lo ha molestado, no lo ha molestado. Si no,
0: sí.
1: Le estuviera buscando hasta la última pulga. Le
0: Oye, saludo a la tía Cuina también, que está allá en el barrio Cuatro Esquinas.
1: Ahí está, saludo, saludo a la tía Cuina, ahí en el barrio Cuatro Esquinas. Jaimito, saluda a la tía Cuina, salúdala.
0: Saluda.
2: Hola, tía Cuina. Saludo, tía Cuina.
0: Oye, saludo también a Mariano Chalén. A Mariano Chalén.
2: Oye, Mariano Chalén.
0: A Marquito Castro también.
2: Mariano Castro. Oye, ya, Marquito.
0: A Marquito Castro, no te digo que saludes al gato.
2: Marquito Castro.
0: Sí. Ajá. Bueno, venimos con más. Ya, y nomás, Jaimito. Coge tu teta, coge tu teta.
2: Hágame. Hágame, pues.
0: Coge tu teta nomás.
2: Hágame, pues.
0: ¿Cómo?
2: Hágame, pues. El teta.
0: Ah, que quiere comer puré.
2: Y muera.
0: Ya, en un momento. Venimos con más.

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1: Son las 11:47.

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0: Bueno, y estamos arribando ya, oiga, ya dan ganas como de ir allá al patio de comida, a tomarse un caldito de huesito, ¿ah? ¿Qué le parece a usted, amigo?
1: Ay, sí, oye, sí, oye, un caldito como los que me invitaban antes, unas amigas, me invitaban caldito de tronquito.
0: Ah, de tronquito.
1: Ay, esa es una historia, pero dejamos para el viernes, dejamos para el viernes. Para el viernes, viernes, viernes. Esa es una historia buena. Ajá, con el caldito de tronquito, ¿sí?
0: Usted sí ha comido ese caldito.
1: Claro, pues potente ese caldito de tronquito.
0: Andaba corriendo.
1: Y ya te cuento ya, y lo tenemos para el viernes,
0: el viernes.
1: Ahí usted trae qué caldo
0: más se puede tomar.
1: Ah, claro, pues.
0: Por ahí, sí. Vea usted, estudia ahí el diccionario. Ajá. Entonces, para ver qué le recetamos aquí a los amigos.
1: Afrodisíaco. Claro, ya vamos a buscar, vamos a ver. Sí, vamos a...
0: Desde el día tiene esa tarea.
1: Claro, sí, ahí claro. Vamos a ver qué le. A ver, ¿qué le recomendamos para el fin de semana a los, claro, a los amigos?
0: Claro, porque viene el fin de semana y hay que estar, claro, pues, sabe, ¿eh?
1: Ah, el cuerpo lo sabe, pero el bolsillo no.
0: No, pues, y que vienen las amigas, oiga. Imagínate, ya estamos 19, poquitos días ya para. Ya se va, el tiempo se va.
1: Se va rapidito, se va rapidito.
0: Estamos 19 ya, imagínate, mañana 20. Uh-huh. Ya en una semana más se termina el mes, ya viene otro feriado más.
1: Así es.
0: Eso que le encanta a la gente también, los feriados.
1: Ya viene en septiembre, las Mercedes.
0: Las
1: Mercedes se vienen.
0: Otra fiesta para la playa.
1: Otra fiesta más.
0: Otra fiesta para la playa que no hay.
1: Otro concierto más. Pero así es, así es, así es.
0: Pero yo digo, no sé por qué la gente se hace problema. Porque yo, que por ejemplo, hay muchas personas que se llaman Mercedes.
1: Ajá.
0: ¿No? En vez de vivir a festejar allá de la calle, como se llama Mercedes, el barrio se uniera.
1: Ya, ya.
0: Celebraran a la Mercedes del barrio.
1: Del barrio, pues claro.
0: En una casa y bailaran todos.
1: Así es.
0: ¿Qué le parece a usted esa idea?
1: Claro, pues ahorita hay que hay la facilidad de comprarte tu parlante, le pones un pendrive o simplemente te conectas a Bluetooth.
0: Ya.
1: Y hasta saca la música que tú quieras.
0: Y ya no dejas de pagar DJ.
1: Claro, no me.
0: Tú sabes que los DJ son caros.
1: Ah, claro, sí, eso es verdad, sí.
0: Y hay que darle de tomar.
1: Y no tomar cualquier cosa.
0: No, por lo menos son medio. Como ñato le gusta que se caña tierna.
1: Ahí, ahí. Claro,
0: te cuesta más.
1: Claro.
0: Esa es una buena idea, ¿sí o no?
1: Sí, sí.
0: ¿Se llama Mercedes?

0: canciones que se perdieron o se están perdiendo. Porque antes, te cuento, antes se hacía fiestita por el Día del Niño en el barrio.
1: Claro.
0: Por el Día de la Mamá, por el Día del Papá. Pero ahora yo ya no veo nada de eso.
1: Nada. Sí, pues ya se han perdido bastante.
0: Claro.
1: Ya no como antes, ya las tradiciones se están perdiendo cada día más.
0: Ajá, vamos, ese también otro tema para el viernes, ya. Dejámoslo para el viernes.
1: Ahí nos vamos a acordar qué hacíamos.
0: Nuestros amigos que se comunican con nosotros ahí, ya vayan pensando qué hacían ustedes en su barrio también.
1: Claro. Ajá. O si iban a pasear o qué sé yo, ¿no? Claro. Imagínate que en esas épocas habían cabañas por donde sea.
0: Claro, sí, es verdad.
1: Y todo el mundo iba a disfrutar y bailar tranquilamente, ¿no? Pero ahora ya no, pues ya los tiempos cambian. Ya también los altos mandos no dejan hacer nada.
0: Nada.
1: Pero bueno, vamos a la despedida. Vamos a la despedida ya para el día viernes, usted, ¿no? Ya
0: claro, sí.
1: Llame ese niño que está ya que...
0: Está con sueño. Se acabó toda la teta, está con sueño.
1: Se quedó dormido, oiga. Llega para acá,
0: Jaimito, venga.
1: Jaimito, oye. ¿Está dormido?
0: Está dormido, ¿no?
1: Sí, está dormido. Jaime.
2: Ay, miedo.

0: despedir, véngase a despedir.
1: Ya nos vamos.
0: Y yo dije, nos vemos, viene, chao, amigo.
2: Ah, ya se despidió.
0: Y la verdad que se hizo así, ya estaba con esa teta, le hizo caer con la boca abierta.
2: Un poquito más le llevaba la gente al piso. Bueno, entonces nos despedimos.
1: Conmigo será hasta el día viernes también. Nuestros amigos de Radio Pirata, así es, comuníquete siempre con nosotros, que estamos activos en este lindo programa. Así es que chau chau, hasta el viernes.
2: Claro, ahorita la despedida de nuestro amigo Anselmo. Oye, también el día viernes vamos a traer bastantes notas, ¿no? Ya estaba pensado lo que vamos a hacer. Vamos a decir, acordando de muchas cosas, ¿no?
1: Qué chévere. Así es.
2: Bueno, conmigo también será hasta el día el día de mañana. Pues tengo que venir mañana también. Está rico el sol. De aquí me voy a la playa, le cuento.
1: Ay, ahí sí. Te llevas a Jaimito.
2: No. Tranquilo, estoy solito así. Bueno, conmigo será hasta el día de mañana. Bendiciones a todos, cuídense mucho. Oiga, porque la verdad que nos sentimos bien bonitos. Ya estamos aquí, ya este Jaimito se estaba durmiendo. E imagínate que donde se duerme, ¿cómo lo lleva?
1: En un saco.
2: Ahí lo dejan en el apartamento de Pedrito Amor.
1: ¿Qué será? Ahí acostadito, a ver si lo adoptan.
2: Bueno, chao, hasta el día de mañana. Bendiciones, cuídense mucho. Sigan disfrutando de la compañía nuestra de Piratas Radio. Para ustedes, ¿no? El día de mañana vamos también a compartir más anécdotas. El día de mañana, el día de viernes, ¿no? Estaremos ahí con más anécdotas. Venimos entonces.

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8: ¡Al aire! Sí, señores, por acá ya estamos desde cabina principal de Pirata Radio, la 100.9 en todo Playas Villamil. Bienvenidos, bienvenidos a la programación de Al Rojo Vivo. Hoy miércoles, ombliguito de semana, miércoles 19 de agosto. Cómo avanza el tiempo. Bienvenidos, bienvenidos todos aquellos que están compartiendo desde tempranas horas. En su lugar de trabajo, en su oficina, en el mercado Las Balsas, en las gasolineras, en la plazoleta de marisco, en la plaza gastronómica, en el centro del Cantón Playas, los amigos profesionales del volante, los amigos transportistas, la Fuerza Amarilla, los amigos que trabajan y laboran en las tricimotos, chicos y chicas. Todo aquello que está laborando a esta hora en las construcciones, en las ciudadelas, para mis grandes amigos los guardias de seguridad que van a su jornada vespertina y nocturna, el joven estudiante ya retornando a sus hogares a deleitar ese rico almuerzo. Buenas tardes, sector turístico en el malecón de playas. Gusto saludarlo y entrar en sus hogares a través de la señal La 100.9. Tarde de miércoles, 14 horas con 6 minutos. Arrancamos la programación de Al Rojo Vivo. Bienvenidos, bienvenidos todos.
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1: ¡Al aire! Sí, señor, por acá estamos, complaciendo a través del 0988-882091. Miércoles de complacencias musicales. Ah, sí, en todos los géneros musicales, por supuesto. Saludamos ahí en el Parque Infantil, ya activo, Angelito Rivas. Me dice, qué buena música, maestro, qué buena música. Gracias por esa complacencia, listo, listo. Mis grandes amigos también en el sector de los Esterillos. Ahí estamos compartiendo buena música en la entrada San Vicente. Buenas tardes, los amigos en Bellavista. En el sector de Arenales, saludos para César Suárez. Gracias también por estar compartiendo en Data de Villamil. Ahí saludamos al Cholito Valdés, a mi gran amigo Pedro Perico Román. En Pozorja, en las diferentes empresas. Sí, laborando y escuchando la buena música en el transporte urbano. Los amigos de las diferentes cooperativas de transporte intercantonal. Me decía mi gran amigo, el más veloz de la cooperativa Manglar Alto. Me dice, ya vamos para Playas Villamil. Qué chévere. Escuchando la buena música de Pirata Radio. En el centro del Cantón Playas, por supuesto, saludos para todos aquellos que están laborando. Están disfrutando a esta hora. No te olvides, 0988-881291, miércoles, ombliguito de semana. Sí, hoy un rico sol nos acoge en Playas Villamil. Sí, tome sus debidas precauciones si usted va a realizar cualquier tipo de trabajo, va a salir a hacer algún trámite. Ah, sí. Ahí están los amigos que están laborándose en las tricimotos, los taxis. Sí. Hidrátese bastante. Este sol está a su más alto esplendor. Sí, por acá también estamos saludando a la voz victoriosa. A Lenin Suárez, a Teresita Lainez. Buenas tardes a todos aquellos que están a través del portal del TikTok. En la cuenta de DJ El Llanto Asensio. Bienvenidos todos. Avanzamos con buena música, buen ritmo. Me solicitaron algo de salsa choque. Vamos a complacer en esta tarde. Buena música aquí en El Rojo Vivo.
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8: Estamos activados ya cuando marcamos las 3 de la tarde con 13 minutos, perdón, con 3 minutos. Aquí estamos en su programación Al Rojo Vivo. Oiga, con este sol canicular que está regalando el día de hoy. A propósito, en breve momento ya estaremos con una entrevista con un representante de la cadena Juan El Jury, que nos trae grandes promociones. Un calor insoportable acá en playas. Asumo que cualquier momento en estos días se afloja por acá ya el tan llamado corriente del Niño, ¿no? Ojalá no nos golpee mucho por acá porque ya estamos de tantas cosas negativas. Pero bueno, aquí estamos marcando la diferencia. Cuando marcamos ya las 5 de la tarde con 4 minutos, saludamos a todo el personal que está activado en la programación Al Rojo Vivo por acá, robándomele un poquito de tiempo a mi gran amigo el Ñato Asensio para llevar la entrevista. No sé si el invitado ya estará en la línea. Ya estará en la línea, me confirma si ya está en la línea. Hello, buenas tardes. Buenas tardes. Hola, hola, hola.
9: Hola, buenas tardes.
8: Ah, ya por aquí lo tenemos. ¿Qué tal? ¿Cómo estamos? Marcamos las 3 de la tarde con 5 minutos. 3 de la tarde con 5 minutos. Esta es la programación Al Rojo Vivo. Acá en General Villamil Playas, activada la gente, ya, activada la gente en este bonito día con este sol súper que chévere. Acá estamos ya dándole la bienvenida al ingeniero Andrés Muñoz, representante de la cadena de almacenes Juan El Jury, que el día de hoy nos trae novedades, como siempre, premiando y dando facilidades a sus clientes. 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Ingeniero, buenas tardes.
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8: Qué bueno. Marcamos ya a las 3 de la tarde con 9 minutos, sintonizan amigos oyentes a Radio Pirata 100.9, la primerísima del Cantón Playas. Estamos en una entrevista con el representante de Almacenes, el Juan El Jure, el ingeniero Andrés Muñoz. 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
8: Ingeniero, si de pronto acá en la costa, bueno, no es preciso esto, pero ya ustedes se aprestan también a regresar a clases con el año lectivo, pero debido a la sintonía que tenemos en la página virtual de la emisora, nos sintonizan en todo el Ecuador, también en parte del Ecuador. 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
9: Tenemos preparado para el día sábado 22 de agosto dos eventos justo para nuestros clientes de ferretería, que estos eventos se van a realizar en Quito, en nuestra agencia La Francisco de Orellana, y en Cuenca, en la agencia de la Gil Ramírez Dávalos. 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
8: 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Lo dejo con las palabras de despedida, ingeniero que nos ha estado acompañando el día de hoy, ingeniero Andrés Muñoz, las palabras de despedidas para el pueblo de Playas.
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8: 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Bien, mis amigos, continuamos. Muchas gracias. Marcamos ya las 3 de la tarde con 16 minutos. Continuamos con la buena música al estilo de Al Rojo Vivo y en las mezclas inconfundibles de Gustavo DJ Ñato Asensio.

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2: ¡Al aire! 15 horas con 36 minutos a través de Piloto Radio, la 100.9 en todo Playa Villamil. Ahí estuvimos escuchando una pequeña entrevista, dando a conocer las nuevas promociones en almacenes con el Juri. Por supuesto, gracias a todas esas personas también que estuvieron participando, preguntando sobre las nuevas promociones en almacenes Juan el Juri. Buenas tardes, mis amigos. Me dicen por acá a través del 0988-68-1291. Vamos a saludar en el sector muy populoso de Playas Villamil, en el barrio La Planta, por supuesto. Por ahí está mi gran amigo, el Payasito Mantequilla. Gracias también por estar compartiendo los amigos en el barrio Santa Isabel. Barrio lindo, barrio Los Angelitos. Narcisa de Jesús. El populoso barrio La Concordia. Ahí saludamos a todos los grandes amigos que se encuentran en la avenida Pedro J. Menéndez Gilbert. Ahí está el Yoyo Borbón en los bajos de Papi Guillo. Laborando con todo su personal. Por supuesto, escuchando Pirata Radio. A José Quispe ahí en Minimarques Valeria. En la Ciudadela Mónica de Verduga. Saludos especiales para todos los amigos también ahí en la esquina de Los Cachudos. Balcón del Pacífico. Buenas tardes los amigos en Juan Gómez Rendón. Barrio La Cristalina. Los amigos en la plazoleta de Marisco, sector turístico de playas, zona de artesanías. Ahí en los techitos azules también. Todo ese personal que está laborando frente a Omar Quintana. Por ahí saludamos a Segundo Suárez. En el sector del Esterillo, sector de las hamacas. Mis grandes amigos en el parqueadero del shopping. Por ahí anda el flaquito viajero. Oye, el flaquito viajero se amaneció ahí en esa fiesta de la comuna en Gabao. Baila que baila ese flaquito viajero. Terrible, terrible ese flaquito. Julio César Palma, también saludos especiales para el flaco Lucho. Los chicos y las chicas que andan laborando en las tricimoto. Al personal que está de labores ahí en el comisariato Miguel Ángel. Saludos especiales. Todo ese personal que está ahí escuchando la programación. Frente a la Bahía de Playa, sí. Saludos especiales también a Yoconda Larriba, ahí en la bahía. En la oficina de Hamilton. Ah, no, cierto, hoy es miércoles, pues no. Hoy le toca quehaceres domésticos a mi compañero Hamilton Canto. Me imagino que hoy le tocó podar los árboles. Miércoles, miércoles de complacencia. Por acá me dice, desde Chongón, saludos para Carolina. Me dice, ¿cómo es esa salsa que si no sé cómo se llama? Esa que dice, me liberé, me liberé, me liberé. Ya vas a ponerle me liberé del gran combo para Carolina allá en Chongón. A full sintonía, sí. Falta que me diga como el loquito René Ernesto Lindao. ¿Tú tienes esa salsa que dice, me liberé, me liberé? Esa. ¿Cómo se llama? Me liberé del gran combo. Ah,
1: ya listo. Me dice que hoy se liberó. En cambio, Hamilton Canto está laborando en su oficina, ahí al lado de la plaza gastronómica. Sí. Hoy sí, dice. Hoy se liberó Hamilton Canto. Para hoy tenemos un gran recorrido con Hamilton Canto. Sí, salimos 6 de la tarde en una chiva. Hay que recuperar el parque, señores. ¿Quién se anota el recorrido? Vámonos con música aquí en Pirata Radio, la 100.9.

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1: ¡Al aire! Un toque romántico, sí, un toque romántico. Una buena música, por supuesto. Ahí estamos complaciendo a través del 0988-881291 en esta tarde. Tarde de buenos éxitos, tarde de complacencias. Hoy miércoles, sí señores. Como dice Angelito Rivas, ombliguito de semana. Que todo lo que usted se ha propuesto le salga de maravilla, por supuesto. Gracias a todos los grandes amigos que también están sintonizándonos a través de la www.pirataradio.com, a través de las diferentes plataformas digitales, una de ellas TikTok. Estamos visualizando tus mensajes, tus peticiones, tu notita de audio a través del 0988-881291. Sí, nos pusimos un poquito melancólico, un poquito romanticón ahí. Por acá también me está saludando mi gran amigo Gabriel de la A Escalante. Saludos especiales también ahí en el comisariato. Por supuesto, con todo ese gran personal en pleno centro de playas. Ahí en el comisariato Miguel Ángel, a full sintonía. Los amigos también ahí en la plazoleta de mariscos. En el barrio Balcón del Pacífico. Por ahí saludamos también a Ilen Mesa. Mis grandes amigos también en el sector de la Cuatro Esquina. Leopoldo se ha perdido. Se ha perdido Leopoldo. No reporta sintonía tampoco Leopoldo. Al chico 69 lo perdimos. Sí, también lo perdimos. Pasó al grupo de los serios. Pedrito Mora también forma parte de ese grupo de los serios. Ya tampoco no se lo ve por acá. A esta hora le está dando de comer a las gallinas. Sí. Terrible, terrible con los compañeros. Ya no sabemos qué más hacer. Ahí está Angelito Rivas en el parque infantil. El único soltero queda Angelito Rivas. Sí, Angelito Rivas queda ahí. Aunque anda enamoradito, me dice por ahí Angelito Rivas. Una colorada dice que le manda saludos de siempre. Allá en Palmar, en la provincia 24. Saludos para Kevin. Kevin Panega, por supuesto. Gracias a todos los grandes amigos. Ahí en Santa Elena también. En Salinas estuvieron disfrutando la noche. Sí, ahí anoche estuvieron de farra. Por ahí también anduvo el payasito Tongorito. Gran amigo. Para mi gran pana Julio César Mateo. Allá en la península de Santa Elena. Grandes amistades también allá en Salinas. Para los diferentes DJ allá en La Libertad. Para el profesor de las mezclas, Darwin Zamora. Saludos especiales también. El profesor. Mi gran amigo. En el sector. Nada más y nada menos que Santa Lucía. Por ahí está Jonathan Holguín a través de la www.pirataradio.com. En la capital de la República saludamos a Ramiro Coronel. Avanzamos con buenos éxitos. Por acá me solicitaron, me dice, oye, chico incógnito, ¿serás que pondrás, dices, unos reggaetones puñaleros? Vamos a ponerles unos reggaetones puñaleros, de esos que sonaron por el 2015. Hablas con música aquí en Pirata Radio, la 100.9.

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1: 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Me dicen por acá, chico incógnito, no sé qué pretende, qué pretende. No sé qué pretende, dice, con esas músicas. Hoy recién es miércoles, dice, me estoy recuperando recién y ya estás con esas, dice. Haces alegrar el estómago. Por acá mi compañero de labores también, dice Hamilton Canto. Muy cierto, dice. Se prevé fuertes lluvias, pero de juguitos verdes. De juguitos verdes. Sí, señores. Yo creo que Angelito Rivas también anda. Anda como de eso, dice, unas dos que tres, dice. Este Angelito Rivas también ha prometido unas micheladas. Por acá también me está saludando la señorita Esther Herrera, dice, a full sintonía en el centro de playa. Saludes, pues, oye, dice. Sí. Se prevé también una fuerte tormenta de tóxicas. Sí. Fuerte tormentas de tóxica también. Hay una de por aquí también que dice que se le quita esa toxicidad, dice, solo revisando el celular, de ahí ya no es tóxica. Sí, una tormenta tóxica. Me dice por acá la señorita Esther Herrera, dice, solterita y cogiendo carpetas. ¿Ves? Está ofreciendo trabajo también ahí la señorita Esther Herrera, así que póngase pila. Yo sí digo, ¿qué será de la vida del hombre más guapo de playas? ¿Qué será de la vida del hombre más guapo de playas? Me dice, ahí está, ¿ves? Saludo, dice, para mi mujer que está en el live, dice. Oye, está bien preocupante esa lluvia de tóxica que se precipita. Se puede precipitar esta noche. Sí, dice, yo sé que no se olvida de mí, dice. Dice que, dice ella, todo lo recuerda a él, dice, todo le recuerda a él. Ah, ya, listo. Por acá dice, estamos activos en el parque infantil, dice, aquí estamos pelando mango. Ahí estamos pelando mango, me dice Angelito Rivas. Saludos especiales también acá en el sector del barrio San Jacinto para Catita Yagual. Ahí en Picantería Catita, mi gran amigo Gabriel Pilay. En el sector de Sol y Mar. En el barrio 26 de marzo para Kevin en su emprendimiento Food and the Moment. Saludos, Kipiratoski. Por acá está la chica Delirio también reportando sintonía en algún lugar del planeta. Buenas tardes también a todo el sector turístico. Miércoles, sí, señores, ombliguito de semana. Y estos manes ya me quieren. Ya andan poniendo las malas influencias. Hablando de malas influencias, ahí donde Luchito Luna no reportan sintonía. Como andan reconciliados con la muda, están calladitos. Buenas tardes, sí, señores. Por acá me solicitaron. Hoy estamos miércoles de complacencias musicales, sí, señores. Nos vamos con el género de salsa. Como dice el compañero de Pedrito Mora, No estarás poniéndose esas salsas, dice esa, esas salsas puñaleras. ¿Cómo dice su compañero Pedrito Mora? No estarás poniendo esas salsas puñaleras, ve. 0988-881291. Ahí está Ivonne también. Sí. Pónganse pila que se viene esa lluvia de tóxicas. Ponga esa salsita suavita nomás, oiga. Sí. No estarás poniendo esas salsas puñaleras. Ponga salsita suavita nomás. Aquí estamos en Pirata Radio en la programación de Al Rojo Vivo.
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2: Sí, señores, sí, señores. ¡Qué rico vallenato! ¡Qué rico vallenato! Muy potente, por supuesto. Hoy no llegó el señor de los canelazos. Hoy no llegó el señor de los canelazos. No sé qué le pasó. No le fue bien la venta de canelazo. No llegó el señor de los canelazos hoy. Me dice, ¿qué tal? Ahí estuvimos complaciendo a los grandes amigos que están participando, solicitando. Oye, el 3 sin sacar ya quedó corto, ¿ah? Ya quedó corto el 3 sin sacar. Ahí, complaciendo a todos los grandes amigos, por supuesto. En el sector de playas de Villamil, ahí en el barrio Guayaquil, barrio 15 de agosto. Los amigos también en la comuna San Antonio, en el nuevo terminal de playas, ahí laborando a full sintonía. En el casco comercial saludamos al flaco Fabricio, a Ramoncito Cel, a todo ese personal que está arreglando los celulares. En la oficina de Hamilton Canto, a pocos pasos de la plaza gastronómica. Ahí está, de labores el joven. Ha pronosticado que hay una lluvia de tóxica esta noche. Está terrible este Hamilton Canto. Anda pronosticando, dice. Lluvia de tóxicas. Por acá también me estaba saludando mi gran amigo Michael. Sí, gracias también en algún lugar del planeta. A través del 09-88-88-12-91. Hasta que aparecieron las malas influencias. Ya marcando las 17 horas con 24 minutos a través de Pirata Radio. Me dice, hola, ¿qué tal, chico incógnito? A full sintonía aquí en la vulcanizadora de Luchito Luna. Luchito Luna dice, próximamente centro de acopio de auxiliares de matrimonio. Oye, estos manes son bien locos, ¿no? Dice, direccionado por la hoja, dice, come muda, Luchito, el Chivo y Chicho. Oye, estos manes son terribles. Son más terribles que los diamantes de Valencia. Son más terribles estas malas influencias. Ahí estamos saludando también allá al buitre. Sí, ese también es otra mala influencia. A los amigos allá en el comisariato de Miguel Ángel, en pleno centro de playas. En la ferretería San Francisco también. Los muchachos que siguen de labores en Inco Store. Al Yoyo Borbor en los bajos de Papi Guillo, saludos especiales. Vámonos con música, por acá también me solicitaron unos éxitos de los Diamantes de Valencia. A zapatear, sí señores. Vámonos con música.

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